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0: Amigos, buenos días para todos. Iniciamos conversando el primer matutino de la región sur del país por Fabulosa 96.7, líder en su gusto musical. En su casita, doña Hilda y Luisa, buenos días.
1: Buen día, don Pedro.
0: Buen día, Víctor Cordero. Buen día, Carlos Guerrero.
2: Buenos días.
3: Buenos días.
1: Buen día para todos.
0: Con la palabra del Señor, iniciamos este espacio conversando el primer matutino de la región sur del país.
1: Lectura del Santo Evangelio según San Marcos. En aquel tiempo, mientras enseñaba en el templo, Jesús preguntó: ¿cómo dicen los escribas que el Mesías es hijo de David? El mismo David, inspirado por el Espíritu Santo, dice: dijo al Señor, a mi Señor, siéntate a mi derecha y haré de tus enemigos un estrado de tus pies. Si el mismo David lo llama Señor, ¿cómo puede ser hijo suyo? La gente, que era mucha, disfrutaba escuchándolo. Palabra de Dios.
0: Te alabamos, Señor.
1: ¿Cómo dicen que el Mesías es hijo de David? Marcos 12, del 35 al 37. Jesús toma la iniciativa y plantea una cuestión que ninguno de los presentes en el templo sería capaz de responder. Jesús es sabio, si bien la pregunta que hace es calificada de enseñanza, es también motivo de controversia. Esta, aunque impersonal, se refiere a él mismo y recuerda las disputas con los miembros del Sanedrín que buscan explicación sobre su manera de actuar en el templo. Lo importante es que el amor a Dios y al prójimo lo sustenta sobre la confesión de la filiación divina de Jesús, que es el fundamento del culto verdadero, un culto que es superior a todos los holocaustos y sacrificios. Jesús es el Rey de Reyes y el Señor de Señores. A través de su Padre recibimos el mensaje de salvación para así recibir esa vida eterna. Creer en Jesús es creer en su Padre Dios. Oración. Señor, todo lo que tú has creado es hermoso para cada ser humano. Danos tu sabiduría y tu bondad. Tú, que eres el Hijo de Dios, que eres el Señor de Señores, a quien damos la gracia, el honor y la gloria, danos tu misericordia, tu salvación y tu bondad. Amén.
0: Amén. Con la palabra del Señor iniciamos este espacio conversando el primer matutino de la región sur del país. 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
2: Buen día, don Pedro, Carlos, los demás en casita. Buenos días, maestra y oferente Luisa, los que nos permiten llegar a sus hogares en la mañanita, y con ello extensivo a todos los dominicanos que se encuentran en cualquier parte del mundo y nos sintonizan a través de las redes sociales, la red Garden y Tuning. Tengan todos muy buenos días. A mano con los titulares de los periódicos El Listín Diario y El Hoy de Hoy. El Hoy: Machado pega su jonrón número 11. El cuadrangular se produjo ante los Phillies. Indri reitera: actividad minera no contamina presa de Atillo. Iglesia Católica: obispo de Santiago calificó de abominable la persistencia de los feminicidios y la violencia intrafamiliar. Un análisis: consideran visitas de ejecutivos del Scotiabank y el Citibank, indican que mercados internacionales validan a la República Dominicana. Aniversario de asesinatos de mártires del 30 de mayo. Iglesia Católica Sacerdote exhorta a los ciudadanos a participar en la construcción de soluciones a los desafíos sociales. Agropecuaria. Agricultura afirma que en el país hay abundancia de agroproductos a excepción de la yuca. Está cara. Agua y saneamiento. Concluye conferencia con un llamado al Ministerio de Salud para acelerar las acciones y las inversiones en agua y saneamiento. Además, la columna pequeñita, chubascos dispersos y moderados en por lo menos 14 provincias. Universidad Puerto Rico especializará gratis personal penitenciario para enseñar cómo se van cuando Figueroa, como Figueroa Agosto. Baja a $93.4 el precio del petróleo intermedio de Texas. Teletrabajo empeora la salud mental, según estudio de Estados Unidos.
0: Buen día.
2: Don Pedro, el Listín Diario.
0: El Listín Diario en el día de hoy. Sargazo espanta a los bañistas. Cibercrimen abre nichos en Santiago. El Ministerio Público ha ejecutado en los últimos 3 años cerca de 50 allanamientos. Los pesados circularon ayer siendo un día no laborable. Editorial, viviendo en un cautiverio parcial. Por otro lado, análisis, ve esto, estos privilegios vienen el caos y el dolor. OP se activa y responde a demandas de los Alcarrizos. Esta ha sido la primera página del periódico Listín Diario para el día de hoy. Buen día, don Rudis.
3: Gracias, buen día, don Pedro. Maestrado Víctor Cordero, Carlos Guerrero, saludos, maestra Hilda, Luisa, con ellos a todos los que cada mañana están con nosotros aquí en Fabulosa 96.7. Y este es su programa Conversando después de un feriado. Estamos de vuelta a la carga, entrando ya.
2: Un feriado tranquilo.
3: Sí, gracias a Dios. Y pasó hasta ahora, que uno sepa, si no hay nada escondido por ahí. Tranquilo y en feria.
2: Ah, sí, sí.
3: Sí, sí, sí. Segundo día de actividad.
2: Dicen que empezó muy bien.
3: Sí, vimos el acto inaugural.
2: Que hubo mucha gente.
3: Muchas personas, una buena participación. Y ayer vi un video colgado en las redes ya en la noche. O sea, el video de la tarde, pero yo lo vi en la noche. Con la avenida Fabio Herrera un poco no bien taponada. La cantidad de vehículos, personas bajando hacia la feria.
2: Yo escuché comentarios de personas ayer diciendo que debían dejarla ahí por el espacio y la forma en que está organizada la caseta. Dije que está mucha gente me dijeron que fueron, yo no fui, que está mucho mejor que en el parque.
3: Más espacio. Parqueo.
2: Hay parqueo suficiente. O sea, vamos a ver qué hacen esa gente con ese solar. Bueno.
3: ¿Sabe que es un solar, un terreno que es privado?
2: Prestado.
3: Sí, y gracias al empresario que facilitó ese espacio, o a los que facilitaron esos espacios, porque son dos, para que se pueda desarrollar esta Feria del Mango 2026. Sin lugar a dudas, pues, ya se ha instituido, ya es una marca país, una marca provincia, una marca ciudad, como usted quiera llamarlo, y pues cada año se espera esta actividad.
2: Y que le queda muy bien a los que vienen de otros pueblos,
3: sí,
2: por la circunvalación.
3: Por ambos lados.
2: Eso es, sí. Tanto los que vienen del sur como los que vienen del norte, este.
3: Sí.
2: Sí. Y de la capital ahí mismo.
3: Sí.
2: Porque no me tienen
3: que bajar.
2: A Jara ahí mismo. Le queda.
3: A tiro de hit.
2: A tiro de hit.
3: A tiro de hit.
2: Y con la facilidad que no tenían, hay que decirlo. Yo era de los que no quería, pero después analizando las cosas, el parqueo que tienen aquí no tienen parqueo.
3: No,
2: tienen que hacer los vehículos lejísimos, ahora no. Ahora bajan la circunvalación, llegan a la feria, parquean su vehículo, ahí mismo que le queda al frente.
3: Sí.
2: Digo al lado.
3: Al lado. Tú sabes que dejaste tu vehículo cercano a donde te encuentras. Ahí mismo vas a tomar la. Oye, para cualquier punto que te vayas a desplazar, ahí mismo tú tomas la circunvalación. Buen día, adelante.
4: Buenos días, Rudy Díaz y el equipo de Conversando, bien de este lado. Óigame, yo felicito a los organizadores de la Feria del Mango. Lo mejor que hicieron fue sacarla de Baní y llevarla para ese sitio. Óigame, hay espacio para toda organización. Óigame, eso fue lo mejor. Porque hay zonas atractivas para niños, ahí hay de todo, no hay desperdicio en ese lugar, parqueo. Si todas las personas que fueron ayer a la Feria del Mango, yo estaba allá desde la tarde, hubiese sido aquí en Baní, no iba a haber lugar donde meterlo. Porque nada más hay que ver que la Fabio Herrera estaba llena de vehículos en la calle, aparte de todos esos solares que están por ahí y los solares que también tenía la Feria del Mango. Esperemos que el próximo año hagan lo mismo también, porque fue lo mejor. Así que pasen buen día, equipo de Conversando.
3: Gracias, gracias, hermano King. Eso es así. Las facilidades. Ojalá esos terrenos se pudieran tener ahí por unos cuantos años, y si no por unos cuantos años, pudieran ser adquiridos por quien sea, pero que sirvan para, como decía el señor Onésimo aquí cuando vino la semana pasada, que tú tengas un lugar donde realizar diferentes actividades, no solo la Feria del Mango, sino cualquier otro tipo de actividad, y que se brinden estas facilidades.
2: Que se convierta en un lugar para eventos.
3: Porque tú me dices, porque lo sacaron del centro de la ciudad de Baní. Bueno, pero es que llega el momento y que las cosas no van a ser como cuando tú eras niño, que teníamos espacio para todo, que tú tenías todo, valga la repetición, ahí al lado tuyo. Hoy en día la ciudad ha crecido bastante. Hay infraestructuras que no las teníamos hace 10, 15, 20 años atrás. Entonces, ya nada está lejos. Por lo menos una motocicleta de estas eléctricas usted tiene para movilizarse.
2: Sí.
3: Y se le ha dado la facilidad del transporte también, día por día, tanto ida como vuelta, que eso ha ayudado bastante al que no tiene cómo movilizarse para allá. Entonces se va en su transporte. Y después viene otro gran evento, qué sé yo, lo que sea, que también se le busque la facilidad al público que no puede trasladarse en un vehículo propio, pues también se le busca la facilidad, igual como se hizo ahora, y usted verá que todo va a resultar ser un éxito, no solo la Feria del Mango, sino cualquier otra actividad que se pueda desarrollar, no importa el lugar, lo que hay que darle apoyo, porque es lo nuestro y ahí nos beneficiamos todos, y le seguimos dando realce a nuestra provincia de Peravia, en especial a nuestro municipio de Baní.
0: De verdad que sí.
3: Sí.
2: No,
3: sí.
2: Es que ya a partir de noviembre vamos a tener un parque nuevo.
3: Claro.
2: Entonces no lo vamos a desbaratar.
3: Mira, con el.
2: Pues es mucho dinero que se ha invertido ahí.
3: Se está invirtiendo un dinero para un parque recreativo que necesita o ya necesita una remodelación. Y sin el menor ánimo de ofender a nadie, ni de criticar a nadie, ni nada por el estilo. Pero esos espacios donde está la Feria del Mango ahora son los ideales para ese tipo de actividades. Porque después que terminaba la feria en el parque, todos veíamos cómo quedaba el parque, ¿verdad?
2: Destruido.
3: Hay que meter el camión de los bomberos.
2: Destruido.
3: 10 o 12 mujeres.
2: Y no duraba un día.
3: 10 o 12 mujeres con escoba y ace y todas estas cosas, porque es propio de la naturaleza del evento que se está realizando, que va a quedar basura, va a quedar mancha, va
2: y
3: a
2: algo
3: quedar
2: se destruye.
3: Algo se destruye porque usted no puede controlar a todo el mundo. Usted no puede controlar a todo el mundo, pero en este espacio las cosas, pues, al parecer están saliendo mucho, mucho mejor.
0: Perfecta.
3: Perfecta. Así hay que, como dijo el amigo King, hay que felicitar a los que tuvieron esa idea. Hay que felicitar a los organizadores y felicitarnos todos por la asistencia que se le está dando a la feria.
2: Hay que felicitar al alcalde municipal por la idea de remodelar
3: el parque.
2: El parque.
3: Entonces dio pie.
2: Si no, no.
3: Pero mira, también recuerda que la feria este año peligraba. La feria peligraba, no se iba a realizar precisamente por eso, porque no había
2: espacio.
3: No había espacio.
2: No había dónde hacer.
3: No había espacio, entonces.
2: Bueno, ellos buscaron muchas alternativas.
3: Sí, sí, sí. Se pudo lograr y ahí pues...
2: Tuvieron hasta buscando la alternativa de hacerla en varias calles de aquí de Baní.
3: Sí.
2: Cerrar aquí el centro.
0: Ajá.
2: Sí. Se hablaba de cerrar la Mella hasta la Uladislao, la Presidente Villini desde la Santomé hasta la Duarte.
3: Iba a ser un caos.
0: Claro.
3: Iba a ser un caos. Y entonces, qué bueno que se le encontró esta salida salomónica y muy, pero muy buena.
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8: Vámonos entonces por aquí, ¿verdad?
7: Esto es suyo.
8: Vámonos en deportes, gracias a Ferretería y Quinquillero, compadre Nicolás Heredia, con generalísimo Máximo Gómez, donde siempre decimos,
9: lo tenemos.
8: Claro que sí. Bueno, entonces, están las intenciones del gobierno en un acuerdo público-privado, un convenio público-privado, pues construir un estadio con capacidad para 20.000 personas, 20.000 fanáticos. Me lo encuentro chino todavía. Ya voy a empezar, vamos a empezar por ahí.
10: No vamos a ir.
8: Porque son las exigencias que tiene Grandes Ligas.

0: construir un estadio es construir, no es remodelar. Ahora, si me van a remodelar, tienen que explicarlo bien, porque construir y remodelar son dos cosas diferentes. Entonces, el Quisqueya, que ya tiene sus años, estadio que data de los años 50, me parece que es, ¿verdad? El estadio Quisqueya.
1: Sí, lo construyó Trujillo.
0: Sí, entonces, hace tiempo que está necesitando una gran inversión para nuestro emblemático estadio Quisqueya, hoy llamado Juan Marichal, en la ciudad capital. Y de verdad que se necesita, porque tantas veces que hemos intentado de que Grandes Ligas pues realice partidos, no solo del clásico, sino también de la serie regular en la República Dominicana, pues esta sería la oportunidad. Recuerden que cuando ellos van a Pensilvania, que juegan por ahí por no es que jueguen el famoso juego este que van los niños, Williamsport, ¿qué se llama? La capacidad de ese estadio es justamente de 20.000 fanáticos. Y nosotros pudiéramos tener tipo de atracciones como esta aquí en la República Dominicana, con Grandes Ligas y con cualquier otro tipo de evento que tiene que ver con el béisbol, pero tener un estadio con la suficiente capacidad y condiciones, con las exigencias del béisbol de hoy en día. Así es que vamos a ver si esto se puede concretizar, y entonces tenemos nosotros un estadio como nos lo merecemos. El fin de semana pasado pues tuvo acción en el béisbol AAA, ya lo decíamos por acá, donde el conjunto de Matanzas enfrenta en una serie de 5-3 al combinado de las Tablas. En ese circuito, Villasombrero está sentado esperando el resultado de estos dos conjuntos. En Matanzas inició la serie, dividieron honores. En la mañana ganó el conjunto de las Tablas, en la tarde ganó el combinado de Matanzas. Por lo tanto, esa serie se traslada este próximo domingo hasta la comunidad de las Tablas, con dos partidos que van a ser necesarios jugarlos. Ahora, el que gane los dos, pues avanza. Si vuelven a dividir, pues entonces ya tendría que definirse un quinto partido en el Estadio Domingo Antonio Tejeda de la comunidad de Matanzas. Eso será este próximo domingo. Pero ese mismo domingo también se jugó la serie entre Villa Fundación y Salinas, partido número 3 que correspondía jugarse en la comunidad de Villa Fundación, en el estadio de Villa Fundación, ya que se habían jugado los dos primeros en Salinas. Salinas había salido victorioso en su casa con los dos partidos. En ese circuito, Calderas está esperando quién será su rival. El equipo de Salinas pues ganó el partido. Yo dije el lunes por acá, ganó el partido, con ello ganaba la serie, pero ojo, hay una protesta por la situación de un bate ilegal utilizado en ese partido, pero que se tenía la idea también de que se había utilizado en los partidos anteriores. Por lo tanto, el equipo afectado, en este caso Villa Fundación, colocó la protesta, se incautó el bate fue entregado hasta la liga, se hicieron las investigaciones del lugar, se determinó todo, se buscó hasta el más mínimo detalle. Inclusive debo decir que hasta comunicaciones con la fábrica del bate también se tuvo, para tener todo claro y pues proceder a aplicar lo que establecen los reglamentos, las reglas de competición, el estatuto de la liga, que data desde el año 2017, unos estatutos reformados y bien estructurados, bien endurecidos y aprobados por cada una de las comunidades actuantes, de los delegados que forman parte de la Liga AAA. Entonces, se había hablado de una persona involucrada, que fue quien pues llevó el bate hasta el equipo de Salinas. Se dice que tuvo que ver con todo lo que este bate pues tenía dentro, que es el jugador Michel Martínez. Y la liga pues determinó suspender a este jugador de por vida. Es lo que establecen los estatutos. El jugador no puede accionar en ningún equipo, no puede accionar en ningún torneo, no puede ser, claro está, ni jugador, ni dirigente, ni coach, ni pertenecer

0: como delegado ni nada de esto, porque está suspendido, está vetado por la liga de por vida. En el caso del equipo, de los equipos, cuando suceden estas cosas, estas situaciones lamentables, pues los equipos son suspendidos por 2 años y es suspendido también o el dirigente, el delegado, etcétera, los involucrados. En este caso, atendiendo a situaciones del propio equipo de Salinas, pues la liga entendió que el equipo no tenía, la comunidad no tenía que ser suspendida por los 2 años que se establecen, por lo tanto se dejó sin efecto la suspensión de los 2 años.
1: Es que el equipo no propició, ¿eh?
0: Exacto, exactamente, y mirando todas las circunstancias y las declaraciones del propio jugador suspendido y pues las atenciones también de la directiva, los comunicados emitidos y repito, las investigaciones que se hicieron, pues quedó sin efecto esa suspensión de 2 años y también del delegado del equipo manager tampoco fue suspendido, pero los 3 partidos ya obtenidos por el equipo de Salinas fueron incautados y favorecidos al conjunto de Villa Fundación. Por lo tanto, y es una situación lamentable, después que usted gana en el terreno de juego, pues tener que quedar fuera del torneo y entonces el equipo al que usted derrotó pues avanzar. Digo que es lamentable para esto, para este conjunto. Pero Salinas ha sido una comunidad ampliamente de béisbol, una comunidad que siempre ha estado participando y apoyando este torneo en cada año. Inclusive cuando no tuvieron estadio porque estaba en remodelación, solicitaron las facilidades del estadio Domingo Antonio Tejeda de la comunidad de Matanzas y jugaron allí como locales en el estadio de Matanzas ese año que su estadio estuvo en remodelación. Y siempre ha participado, es una comunidad entregada al béisbol y pues se lamentan estas situaciones, pero las reglas son para aplicarlas, los reglamentos hay que cumplirlo. Si la liga no hace cumplir los reglamentos, entonces no está de nada usted querer imponer autoridad y organizar torneos. Ya esto ha sucedido, había sucedido con otros equipos, había sucedido con delegados, había sucedido con dirigentes también, que se le aplicaron los estatutos, tuvieron que cumplir sus sanciones. Así es que el próximo domingo entonces continúa la semifinal entre Matanzas y Las Tablas, pero inicia en el otro lado la serie final de circuito. El equipo de Calderas, que es el equipo llamado a vencer, pues estará enfrentando en su casa, en el estadio de Calderas, de Las Calderas, estará enfrentando al equipo de Villa Fundación en la serie final de ese circuito. Sí, andan las cosas. Tuvimos libre ayer, ¿verdad? Por lo tanto, no pudimos comentar partidos de antes de ayer, donde quiero resaltar 2 cosas. Primero, con uno que es un fenómeno también. Es Shohei Ohtani. Shohei Ohtani estuvo en el montículo trabajando por el conjunto de los Dodgers de Los Ángeles, el partido del miércoles, donde este señor, pues como bateador, se fue de 4-3 con una carrera anotada, está bateando 3-0-1. Pero el mismo Shohei Ohtani estuvo en el montículo, lanzó 6 entradas, 2 hits, no permitió carreras, 1 base por bola, ponchó a 6 y la efectividad pues la bajó a lo mínimo, 0.74 para el señor Shohei Ohtani desde el montículo. Así que este es un verdadero fenómeno. Pero ese mismo día tuvimos al dominicano Christopher Sánchez en el montículo, donde pues buscaba ampliar su racha de entradas lanzadas sin permitir carreras en esta temporada, una racha que inició en abril pasado, y entonces el dominicano pues lamentablemente vio terminar esa noche su racha de entradas lanzadas sin permitir carreras en 50 entradas y 2/3, ya que había logrado sacar 2 out antes de que le permitieran una carrera, de permitir una carrera ante el conjunto de los Padres de San Diego, que finalmente terminó ganando el conjunto de los Phillies 3 carreras por 2 en el Citizens Bank Park de la ciudad de Filadelfia. Esto llegó en el 7th episodio. Time Frank conectó un doblete y entonces posteriormente anotó después de un sencillo de Jackson Murray, y ahí pues se ponía fin a la cadena de entradas lanzadas sin permitir carreras para el dominicano Christopher Sánchez. Pero así terminó esa racha. El hombre se posiciona en el cuarto lugar, ¿verdad?, de los lanzadores con más entradas lanzadas sin permitir carreras limpias. Ahí pues está Roger Sizer, está Don Drysdale,
1: palabras mayores.
0: Sí, Walter Johnson, entre otros que están en ese gran...
1: Es que sí, que la carrera vino después de dos outs.
0: Exacto, en ese gran listado del béisbol de las grandes ligas. Así es que...
1: Un doble después de dos outs.
0: Sí, un doble después de dos outs. Entonces, lo del siguiente bateador, pues un elevado al left field que pues terminó la entrada ahí mismo para concluir ya las entradas, valga la repetición, lanzadas sin permitir carrera. Dice, para el dominicano Christopher Sánchez.
1: Jackson
0: Merrill.
1: Que se sintió muy mal
0: para eso.
1: Al ver empujado esa carrera.
0: Bueno, pero para eso que él le pagan. Para eso que le pagan.
1: Y mire, y bueno, pero porque dice que se sintió mal, pero fue a hacer su trabajo.
0: Exacto, exacto. Así es. Precisamente los Phillies de Filadelfia, entonces ayer volvieron a ganarle el partido al conjunto de los Padres de San Diego, en esta ocasión 6-4. Zach Wheeler, que es otro de los lanzadores estelares del conjunto de los Phillies, ganó el partido ante Lucas Giolito, que fue el derrotado. El conjunto de los Medias Rojas de Boston cayó 8-2 ante los Orioles de Baltimore, y lamentablemente el conjunto de los Medias Rojas de Boston pues está en una temporada casi para el olvido, si bueno, no se recuperan de aquí en adelante.
1: Enviaron a Bello a la
0: triple A. Ahí perdió Brian Bello. El muchacho tiene...
1: Y lo apalearon, Don Rudy.
0: 10.35 de efectividad para Brian Bello, y ha sido enviado a la sucursal triple A del conjunto de los Medias Rojas de Boston. Ayer hablaba Chuck Tracy, el dirigente de los Medias Rojas de Boston, el muchacho hay que enviarlo para allá para... proceso de reestructuración, proceso de reencontrarse con él. Recuerden, la temporada pasada tuvo unos números muy aceptables, pero este año le han entrado, como se dice, a dos manos. Entonces,
1: ¿lo estudiaron o se descuidó?
0: Exactamente, hay que ver qué sucedió con este muchacho o qué ha sucedido. Por lo tanto, va a la sucursal.
1: Repertorio lo tiene, porque tiene varios lanzamientos. Pero este año los lanzamientos se le quedaron atrás y lo han bateado con toda libertad.
0: Fácilmente. Entonces, 3-7 en los últimos 10 partidos para el conjunto de los Medias Rojas de Boston. Tienen 10-21 en su casa. Eso sí, no habla bien para el conjunto de los Medias Rojas de Boston en esta temporada. Los Yankees ganaron 2-1 a los Guardianes de Cleveland.
1: Juegazo es.
0: Un juegazo de pelota. Los Yankees con malas noticias. Aaron Judge se va indefinidamente. Se dice que la parte de los Yankees dice que ellos esperan que regrese esta temporada. Cuando te dicen así,
1: hay problemas,
0: hay situaciones. Hay, tiene una fractura en la costilla, en el lado derecho. Dice que es una lesión por estrés, una fractura por estrés en la costilla. Y el hombre
1: lesionado en la caja torácica y el hombro de...
0: Sí, tiene graves situaciones. Entonces dicen los Yankees que esperan que él pueda regresar este año. Un hombre que estaba con un ritmo de cuadrangulares muy, pero muy bueno.
1: Pero los tres más, pero ahí está también Jason Domínguez. Ahí está también Stanton.
0: Sí, Stanton, que no ha podido ver una este año. El conjunto de los Gigantes de San Francisco ganaron 12-9 a los Cerveceros de Milwaukee en el día de ayer. San Francisco pues ha tenido varios partidos donde anotan 10 o más carreras en esta temporada. Toronto le hizo un lío a Chris Sale, el zurdo de los Bravos de Atlanta.
1: El es media roja de Boston.
0: Sí, el es media roja. Y Chad Dallax pues se apuntó a la victoria 7-2 del conjunto de los Azulejos de Toronto sobre los Bravos de Atlanta en la noche de ayer. Mientras que los Reales de Kansas City ganaron 8-6 a los Mellizos de Minnesota. Chicago le sacó un partido a los Atléticos en el día de ayer. Ganaban los Atléticos 6-1 en el noveno. Y el relevo de los Atléticos no pudo soportar. Y los Cachorros de Chicago le hicieron un lío y le ganaron 7-6 en la novena entrada. El último batazo para dejar tendido en el terreno fue conectado por... Peter Crum Armstrong, que pues conectó un batazo hacia el right field y anotó la carrera desde tercera para dejar tendido el conjunto de los Atléticos, que pues se van alejando de la primera posición que estuvieron ocupando por varias semanas. Los Piratas 5-1 a los Astros de Houston en el día de ayer. Y entonces el último partido, el conjunto de Arizona ganó 3-2 a los Dodgers de Los Ángeles. Arizona entró en las últimas dos entradas del partido perdiendo 2-0, lograron empatar el encuentro. Entonces Ketel Marte con un soberbio, descomunal cuadrangular a la derecha por el left field, pues terminó el partido con la victoria 3-2 para los Diamondbacks de Arizona en la jornada de anoche del béisbol de las Grandes Ligas. Hoy pues series interesantes que arrancan a partir de las 2 de la tarde. San Francisco estará frente a los Cachorros de Chicago 2-20, Robbie Ray contra Edward Cabrera, serie de fin de semana San Francisco y Cachorro. Los Medias Blancas estarán frente a Filadelfia a las 6:40, Anthony Kay contra Jesús Luzardo. Seattle en Detroit a las 6:40, Brian Wood contra el dominicano Framer Valdez. Mientras que Boston y los Yankees a las 7:05 en Yankee Stadium, Sonny Gray contra Ryan Weathers. Inicia la serie de Yankees y Boston. Baltimore y Toronto a las 7:07, Brandon Young contra Trey Jeksavics. Mientras que el conjunto de Tampa estará frente a Miami a las 7:10, Drew Rasmussen contra Ryan Gusto. Los Piratas y los Bravos de Atlanta a las 7:15, Mitch Keller contra Martín Pérez. Los Atléticos estarán frente a Houston 8:10 de la noche, Jack Perkins contra Peter Lambert. Mientras que el conjunto de Cincinnati se enfrenta a los Cardenales de San Luis a las 8:15, Brady Singer contra Carl Leary. Cleveland y Texas a las 8:15, Parker Mexit contra Kumar Rocker. Kansas City estará frente a Minnesota a las 8:15, Michael Wacha contra Savvy Matthews. Mientras que Milwaukee, Colorado a las 8:40, Brandon Sprott contra Ryan Feldner. El conjunto de los Metros se enfrenta a San Diego a las 9:40, ahí estará Christian Scott contra Michael King. Washington y Arizona a las 9:40, Foster Griffins contra Merrill Kelly. Y finalmente, los Angelinos de Los Ángeles de Anaheim frente a los Dodgers de Los Ángeles a las 10:10, Reed Detmers contra Rocky Sasaki. Son los partidos para el día de hoy, series que arrancan.
1: Déjame decir que Machado dio el 11.
0: Y pero el número 11 también para Ketel Marte, que ya describíamos.
1: Sí, pero Schwarber dio el 23.
0: Schwarber el 23. Finalmente, don Pedro, ya para despedir esta sección por esta semana, hoy es el segundo partido de la serie final del baloncesto de la NBA. San Antonio Spurs recibe en su casa a los Knicks de Nueva York, que ya le ganaron el primer partido de la serie. Y para el lunes se pronostica que en el partido número 3, en el Madison Square Garden, el número 1 de la nación esté presente. Más deportes el lunes, don Pedro.
1: Si usted quiere.
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4: Hoy en la historia. En República Dominicana, un día como hoy, muere Enríquez Alfau. Fue un abogado, político y poeta dominicano. Nació en Santo Domingo el 30 de noviembre del año 1859. Fue diputado y cónsul en Nueva York. Ocupó cargos dentro de los gobiernos de Alejandro Wash Hill y Ulises Heró. Sus primeros poemas los publicó en Aires del Ozama y El Teléfono. Su poema más célebre, Miserere, fue inspirado en el incendio del pueblo de San Carlos. Murió en Santo Domingo el 5 de junio de 1940. Y un tal día como hoy, en Judea, en el año 70, el emperador Tito, acompañado de sus legiones romanas, superan la muralla defensiva central de Jerusalén. 1774, en Italia, Carlos Magno, después de asediar y tomar la ciudad de Pavia y capturar al rey lombardo Desiderio, se hace coronar Res Francorum et Langobardorum, rey de los francos y lombardos. 1752, Benjamin Franklin prueba que el rayo es electricidad. 1757, Francia, nace Pierre Jean Jorge Gabanis, médico, fisiólogo y filósofo francés. 1883, desde París parte el primer tren Orient Express de horario regular. 1885, en Santiago de Chile, se crea la Academia Chilena de la Lengua. Y nacieron un día como hoy, en República Dominicana, Ramón Alburquerque y Huason Brazo Van, entre otros.
5: Bueno, entonces el contenido de humedad continúa siendo escaso en el área. Por lo tanto, pues se espera que las precipitaciones continúen limitadas en la mayoría de las provincias que componen nuestro territorio. En la mañana solo se esperan chubascos ampliamente aislados sobre poblados de la provincia de Peravia. Eso es muy cierto porque cuando veníamos ahorita en el tramo de la circunvalación, pues se ve que no fue un chubasco, fue un chubasco aislado, pero fue considerado porque el agua está esparcida.
4: Un chubasco que moja.
5: Sí, está esparcida por ahí, por todo el área de la circunvalación y esa parte hacia más cargado hacia el norte. También San Cristóbal, San Pedro de Macorís y el Gran Santo Domingo, asociados a la nubosidad que transporta el viento. En la tarde, una vaguada en altura al oeste de la nación y los efectos asociados al ciclo diurno darán lugar a incrementos nubosos acompañados de aguaceros, tronadas y posibles ráfagas de viento hasta las primeras horas de la noche, que se concentrarán en las provincias de Santiago, Valverde, Santiago Rodríguez de Jabón, Montecristi, Puerto Plata, La Vega, Espaillat, Hermanas Mirabal, María Trinidad Sánchez y Samaná. La presencia del polvo del Sahara reduce la calidad del aire e influye en la salud. Además, favorecerá que la sensación térmica sea y se sienta más elevada, por lo que se recomienda especialmente a las personas con alergias o problemas respiratorios, tomar suficiente líquido, vestir ropa ligera de colores claros y evitar la exposición prolongada al sol entre las 11 de la mañana y las 4 de la tarde. Dice que las temperaturas mínimas entre 24 grados Celsius y 26 grados Celsius y la máxima entre 31 grados Celsius y 33 grados Celsius. Sin lugar a dudas, lo del polvo del Sahara, pues es una realidad. Miren, ayer yo, mientras compartía un rato en la casa, digo, bueno, pues yo estoy sintiendo ese olor a polvo, y eso que estoy bien engripado, y me lo sentía introduciéndose por la nariz, por las fosas nasales, porque está bien, bien expuesto el polvo del Sahara. Es viernes, como cada viernes nosotros tenemos que continuar con la tradición que nos dejó el querido y adorado profesor Diony Daniels, y vamos con los merengues de Diony aquí en Conversando, como cada viernes, para esta ocasión seleccionado por el compañero de la base, que pues no puede hacer la presentación en el día de hoy ya que hay compromisos previos, pero el compañero de la base para los merengues de Diony en Conversando nos tiene como primer tema el Fucú con Cuco Baloy, seguido de Mili, un victory con Cassandra Mirón. Dice, el tema se titula Ella. El tercer tema, el tercer merengue, quien Conversando para este día será Juanita Morel con Napoleón Sayas. Y entonces el bonus, como siempre nos regala el compañero de la base, pues tendremos La Vecinita con la Banda Real. Así que esos serán los merengues de este viernes aquí en Conversando. El Fucú con Cuco Baloy, Ella, Mili Quesada, Juanita Morel, Napoleón Saya y La Vecinita de Banda Real. Los merengues de Diony en Conversando.

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conversemos un poco. Hablemos de los gobiernos más importantes que han pasado por aquí después de la muerte del jefe. El primero fue Juan Bosch, que trajo para este pueblo un tremendo gobiernazo. Pero se metió el cucú, se introdujeron los yanquis y de intruso lo tumbaron. Luego viene un triunvirato con un grupo de matones, el pueblo desesperado hace su revolución. Vuelven los yanquis de nuevo y nos dan una invasión. Entonces llega Balaguer, este duró 12 años, con un paquete de muertos y el país quedó embargado.

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3: Dinero. Bueno, breve.
2: ¿Sabe qué?

0: Alzaron con 187.3 millones. Dice, solo el 14.2% de los procesos revisados se ejecutaron conforme a lo pactado en contratos de licitación. El 85.8% restante mostró diferencias entre las cantidades adjudicadas, las entregadas y las facturadas, lo que da cuenta del incumplimiento en la ejecución del programa dentro de la muestra analizada.
1: Eso es una mentira garrafal. Y no es porque uno, primero porque sea...
2: ¿Cuáles son sus fuentes?
1: Parte del gobierno. Otra porque sea parte de la institución. Hermano, usted va y se sienta en cualquier centro educativo,
2: Carlos, 85,
1: del país, y usted se va a dar cuenta de que el desayuno escolar y el almuerzo, pero en este caso que hace énfasis en el desayuno escolar, está llegando a cada centro educativo. Usted va y se sienta, usted coge cualquier escuela día por día, usted va y se... aquí en la provincia, sí, bueno, porque estamos aquí en la provincia, pero vamos a trasladarnos a cualquier parte del país. Cuando nosotros llegamos a INAVIE, no habían supervisores de INAVIE. Hoy en día INAVIE tiene supervisores distribuidos en el país completo, precisamente cuidando la entrega y cuidando la calidad de los productos. Hasta en la zona más remota, en la más remota, que a mí me ha tocado visitarlas, se entrega el desayuno y el almuerzo escolar. ¿Que hay situaciones? Pero claro que sí, como en todo, se han presentado situaciones que un suplidor no entregó en el día de hoy porque se le presentó algo o porque se incomodó, se le presentó cualquier cosa y no entregó. Eso ha pasado y se ha reportado y han tenido sus consecuencias. O le gustaría que yo le mencione, no, y no lo voy a hacer, nombres de gente que han sido suspendidos por el INAVIE por incumplimiento. Sí, sí, han sucedido.
2: ¿A quién Baní?
1: Claro, que han sido suspendidos por no entregar. O por cualquier otra situación.
2: Por incumplir las normas.
1: Aún entregando, han incumplido con ciertas condiciones que están dentro de los contratos y han sido suspendidos. Entonces, ese periódico tiene que revisarse en base a esa publicación de en cuanto a la cantidad que dice que no entregada del desayuno escolar en los centros educativos.
2: Para mí fue exagerado. Yo no sé de dónde.
1: Pero muy exagerado,
2: la información. Porque mire, yo hablo por aquí, por Baní. Yo veo todos los días esos camioncitos y esas guaguitas regando el desayuno escolar. Oye, cuando yo voy para mi oficina, ahí la escuela Canadá,
1: sí.
2: Yo veo todos los días entrando ese camión ahí.
1: Víctor.
2: Pero la escuela Máximo Gómez allá, yo veo todos los días entrando ese camión ahí. Día por día.
1: A las 6 de la mañana.
2: Y cocina que hay aquí.
1: Sí.
2: Yo las veo a la hora sacando la comida.
1: A las 6 de la mañana ya el líquido está entregado en sí. Un 70%
2: de la hora educativo. Que lleva el camión que entra ahí en la escuela Ana Reyes.
1: En un 70%.
2: 6:30. Todos los días.
1: Y el sólido igual. O sea que
2: por ahí hay una cuanta cocina. Mire, está la cocina de Carla.
1: Sí, sí, sí.
2: Hay una que está por la bomba y otra bajando mi oficina hacia abajo. Y yo veo temprano.
1: Eso es el almuerzo. Ya el desayuno está entregado hace rato. Entonces, que le dan al muchacho tal y tal cosa. Hay un menú elaborado por INAVIE, por un equipo de nutrición que va con los estándares de calidad. Que el niño no le gusta tal cosa. Bueno, pero no podemos preparar un menú para cada estudiante, porque entonces, ¿dónde vamos a llegar? ¿Usted se encuentra con niños que no les gusta el arroz? Señores, que no comen arroz.
2: Hay muchos.
1: ¿Usted se encuentra con niños que no les gustan los granos? ¿Usted se encuentra con niños que no les gusta la carne? ¿Usted se encuentra con niños que no comen ciertos vegetales? Y con eso hay que lidiar día a día los profesores. El personal de la ADMAE que participa allí, los de la institución que tenemos que ir a las escuelas cuando nos encontramos con esa situación.
2: A otros no les gusta la leche. A

0: Otros no les gusta, ¿vale? Otros son, pues, no son resistentes a la lactosa y esas cosas, y bueno, pues, tienen sus condiciones. Aquí hay niños que se les permite, bajo una condición médica y con una indicación, que sus padres vayan a la hora del almuerzo y le lleven una comida especial a ese niño.
1: Mire, si el, si
0: el, porque tienen condiciones de salud.
1: Si el informe me dice que un 15, un 20, un 10%,
0: yo te lo acepto.
1: No entregó a tiempo.
0: Yo te lo acepto.
1: Pero un 85, ¿y dónde estaban las autoridades entonces?
0: No, pues entonces no existimos nosotros, pues, como institución.
1: Digo, ¿dónde están?
0: No existe la institución.
1: Porque el 85% estamos hablando del grueso de la escuela a nivel nacional de por Dios.
0: ¿Tú me entiendes?
1: Entonces, si en la Máximo Gómez
0: entonces
1: faltó hoy, que no fueron, obviamente hoy mismo la Máximo Gómez va a estar dando la información.
0: Claro.
1: Entonces, si no fue hoy, no fue mañana, espérate, ¿qué está pasando?
0: Entonces todo esto se convierte en una cadena.
1: Por poner una escuela.
0: ¿Dónde está ADP también?
1: ¿Dónde está ADP?
0: Se va a quejar inmediatamente.
1: ¿Por qué los profesores se van a quejar?
0: Las ACMAE.
1: ¿Dónde está la dirección?
0: De las ACMAE.
1: Entonces, el 85%, es decir, que todos los superiores se quedaron con el dinero en los bolsillos. O sea, yo entiendo que esa noticia no es...
0: No. Yo, lamentablemente, pues, vuelvo y repito, no es por las condiciones, mire, que uno pueda tener. Es que
1: ni ayudé a subir este gobierno, ni soy de este gobierno.
0: Sí, pero las cosas...
1: Pero lo que...
2: Al César lo del César.
1: Exacto, no me venga a decir a mí. Dígame, ok, que no está un 100%. Como dice Rudy, pues hay que...
0: Y te voy a decir
1: que
0: algo.
1: Que una cocina un día le pase un problema.
0: Y le voy a decir algo.
1: Que si la cocina le pasa un problema, debe avisarlo inmediatamente.
0: No, que es así. Y le voy a decir algo. Que no esté un 100% en el país, nada es perfecto. Nada es perfecto. Pero en la provincia de Peravia no está en un 100%. Pero le falta muy mínima cosa. Muy mínima cosa en la provincia de Peravia, gracias a Dios. Los suplidores que tiene la provincia de Peravia te aparecen como en todo. Ni los cinco dedos de la mano son perfectos, son completos, son iguales, ¿verdad? Uh-huh. Te aparecen, vuelvo y repito, hemos tenido situaciones en la provincia de Peravia. Pero aquí, si no están un 95%, bueno, habría que revisarse, porque aquí está, el programa está funcionando muy, pero muy bien. Y anteriormente, por eso dije que no existían lo que hoy son los supervisores, analistas y demás del INAVI diseminados en todo el país. Recuérdense, sin querer manchar a nadie, pero recuérdense las denuncias de cada momento de intoxicación por la leche, por la comida. Eso se acabó. Eso se acabó. Porque si usted no cumple, usted se va. Porque tiene un contrato muy, muy estricto que ayuda al proveedor, pero también a la institución.
1: Correcto.
0: Porque es así, don Víctor. Pero bueno. Ya el año escolar está terminando. Esta y la próxima semana, a la próxima semana ya vendría siendo la última. Ya va a entrar un proceso de exámenes y de evaluaciones y de receso educativo, que es solo un mes para regresar en agosto, Dios mediante.
1: Se van los muchachos, pero siguen.
0: Sí, los profesores siguen ahí.
1: dos noticias que comentar rapidito. Uno tiene que ver con la economía dominicana. En los primeros 5 meses del año, el déficit fiscal del gobierno llegó a 56.446 millones. Porque recuerden que hace un tiempo, no de este gobierno, del gobierno más atrás, se implementó la figurita de el financiamiento del presupuesto, donde introducen los llamados bonos para disfrazar el déficit fiscal. Anterior no se hacía eso. Usted hacía su presupuesto, usted estimaba un ingreso de 20.000 millones y un egreso de 25 mil millones. Usted tenía que iba a recaudar 20 mil, pero iba a gastar 25 mil. Esos 25, esos 5, usted se los rebuscaba y al próximo presupuesto eran 10 mil, el próximo eran 30 mil y así por el estilo. Recuerden que llegaron a haber déficit fiscal en esto, estoy hablando muy, muy atrás, sí. Que se planificaba y, pero hay un déficit fiscal de 50 mil millones, ¿dónde se va a buscar? Entonces, unos economistas muy sabios, Scuder, Alemani,
0: Alfredo Alemani, Jaime Aristi, Scuder,
1: Jaime Aristi y el otro, el de Diálogo, ¿cómo es?
0: Sí.
1: Y no hay
0: otro más, sí.
1: Hay otro ahí, no recuerdo cómo me llama. Esos recomendaron los famosos bonos y los empréstitos. Meter en el presupuesto.
0: Andy no está ahí.
1: Andy Aguayas. Se lo recomendaron a Lionel, vamos a ser claros.
0: Sí, fue Lionel que le recomendaron a eso.
1: Entonces, salió la figura de dejó de existir los presupuestos deficitarios. Porque el déficit que se preveía en el presupuesto, le ordenaban al gobierno poner 500 millones de dólares de pesos o 1,000 millones de dólares en un préstamo o en bonos soberanos. Y así, desde esa época a esta época, el presupuesto, cada vez que usted lo lee, la primera partida es un préstamo en tantos dólares o una utilización del gobierno a colocar tantos miles de dólares de peso en bonos soberanos. O sea, pasó a llamarse ahí. Pero el periódico Hoy, en su columna económica, le llamó déficit fiscal. Pero eso no queda ahí. Es que ese déficit es producto de qué? De la recaudación de 564.329 millones, pero un gasto de 620.775 millones. O sea, usted recaudó 564, pero gastó 620.
0: Ahí está. Tiene déficit.
1: Tiene déficit. Y así está programado, proyectado para terminar el año con un déficit mucho más de lo acostumbrado. El otro tema es, tenemos como un año, dos años hablando de la reforma del Código Laboral.
0: Sí.
1: Y que está empantanado por la cesantía.
0: Lo dejaron en estos días ahí sin efecto.
1: En la comisión.
0: No se mencionó en la Cámara.
1: No, en la comisión que estudia eso, esa problemática. Y esa comisión está representada por su presidente, Alfredo Pacheco. Muy campante y sonante, Alfredo propuso a la comisión sacar la cesantía del Código Laboral y establecerla, discutirla, llevarla. ¿Entonces para dónde? Para la Ley de Seguridad Social.
0: Bingo.
1: O a favorecer más a los empresarios.
0: Claro.
1: La cesantía es un derecho que el trabajador ha obtenido. Y cuando lleven eso de que la cesantía allá a la Ley
0: de Seguridad Social.
1: De Seguridad Social, ¿qué va a pasar?
0: Los tigres que se están haciendo de todo.
1: ¿Qué ha pasado con el dinero de la Seguridad Social de los trabajadores?
0: Pero ven acá.
1: Que la mayoría de ese dinero está fuera del país, bancos extranjeros, negociando por allá. Sí.
0: Haciéndose más rico.
1: Más millonario. Entonces, ¿qué tiene que ver la Seguridad Social con un derecho que usted ya adquirió laboral? Oye, pues estamos hablando de la ley laboral. Entonces usted lo lleva, vamos a cargar más la ley de seguridad social, que está sobrecargada y que no cumple su objetivo. Con esa maroma salió Alfredo Pacheco.
0: ¿Y qué le pasó ahí?
1: O para no pelearse con los empresarios.
0: No, pero ¿y entonces?
1: Y los trabajadores, que son más.
0: Y los trabajadores.
1: Sí. Que son más.
0: Sí.
1: Hay unos teorías socialistas que dice el empresario no da trabajo, ¿no? Necesita a los trabajadores.
0: Necesita a los trabajadores.
1: Porque si no, su empresa cae.
0: Sí, empresa sin trabajadores. No existe.
1: Entonces, con esa maroma se saltó Alfredo Pacheco. Esperemos que no pase, porque tuvo rechazo de amplio sector de esa comisión. Pero él propuso eso. Pero usted sabe que eso no lo llevaba a la cámara.
0: No.
1: Lo fríen en aceite. Lo matan ahí.
0: Va a ser un tema que, bueno.
1: Tenemos dos años discutiendo eso.
0: ¿Dos años? Dos años.
1: Ahora no, pero no se preocupe. Que el Código Penal estuvo 25 años.
0: Yo le iba a decir, esperemos que no dure lo del Código Penal.
1: Por el aborto.
0: Fueron dos décadas. Casi tres esperando.
1: Doy algo.
0: Doy la mitad.
1: Entonces no nos quejemos porque este tiene dos años.
0: Sí.
1: Y el trabajador esperando.
0: Ahorita, por ese tema, como usted dice, se lo lleva a la cámara, lo fríen. Ahorita eso sigue ahí, se le va pasando un paño con pasta. Viene, cae otra de esas situaciones como ocurren aquí en el país.
1: Ahorita dice Pacheco, no, yo, eso fue una posibilidad que yo dije.
0: Sí. Y se sigue dilatando.
1: No es mi posición.
0: Y se sigue dilatando, sí. Dilatando, mientras el trabajador pues sigue pagando las consecuencias.
1: Porque ese tigre sabe nadar en todas las aguas.
0: Sí.
2: Ese nadador.
1: Sí. Pero yo soy de los que digo que eso va para largo. Es lo único que tiene empantanado al Código Laboral, la reforma al Código Laboral. Ya los otros puntos de posición de acuerdo está pasando, por eso traje a colación el Código Penal, que pasaron años y años con la problemática del aborto, la sanción o no, la libertad de la mujer de decidir el destino de un embarazo no deseado, como es el incesto, que es producto de la violación del padre a una hija, la violación de cualquier persona a una niña, a ver si en esa época, en ese tiempo, los grupos feministas exigían la libertad de la persona de decidir. Incluso se implementaron tres causales que a la postre no sirvieron para nada. Entonces esperemos que el Código Laboral no coge esa ruta.
0: Bueno.
1: No.
0: Y ya está.
1: Porque.
0: Y ya está dando pasitos.
1: El sector laboral sigue esperando. Uh-huh. Entonces, mientras más lo postergan, más problemas le acarrea al sector laboral. Que son los sacrificados, el empresarial no tiene problema. Bajo ninguna circunstancia. Una vez plantearon entregarla por parte. Si no, pero si yo me gané mis 10 mil pesos, no me lo dé dos a dos, ni tres a tres.
0: No, dámelo ahora porque yo los necesito. Y me los gané. No solo que los necesito, me los gané. Son míos.
1: Exacto. Ustedes no saben que yo lo voy a invertir.
0: Den una cesantía hasta el lunes.
2: Si usted quiere.
1: Nos vamos hasta el lunes.
2: Si usted quiere. Aquí acabó conversando, señores,
1: no,
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inicio del fin de semana. Estamos contigo en los 96.7. Cuéntenme, ¿ya fueron a disfrutar de la Feria del Mango? Expo Mango 2026. Una feria por lo alto, en Baní. ¿Cuánta gente, eh? Ayer estaba eso con una gran cantidad de personas de todo el país. Hoy siguen las actividades. Esta noche se estarán presentando grupos culturales, como algunas comparsas que son bien reconocidas aquí en nuestro pueblo, que nos han representado a nivel nacional e internacional y estarán hoy haciendo todo su espectáculo esta noche en Expo Mango 2026. Vi comentarios que decían que, por ejemplo, le hubiese gustado que en la entrada la exhibición de las mesas de mangos estuviera más vistosa. Decían que también hay hay venta de artículos que no tienen nada que ver con el mango, como las artesanías, y que han adquirido como mucho protagonismo. Sin embargo, señores, ¿cuánta gente ha venido a visitar la Feria del Mango? Hoy es su tercer día. Vamos a ver cómo siguen las actividades. Mañana también hay presentaciones artísticas.

estuve viendo muchas personas que habían venido de otros pueblos, de otras ciudades, y le estaban dando el visto bueno a la feria. Entonces, nosotros también vamos a reconocer el trabajo que están haciendo mucha gente que está ahí desde tempranas horas de la mañana, trabajando en la feria, mostrando sus productos. Y claro, resaltando esa fruta que tenemos la dicha de producir aquí en nuestra provincia, y es el mango. Como lo he dicho en años anteriores, siempre me gusta ver, como me gustaría ver

bueno, eso es lo que tenemos ahora aquí en Baní, la Expo Mango 2026, un evento para toda la familia con actividades gastro, no solamente que tienen que ver con la gastronomía, sino que también con lo cultural. Vamos a darle apoyo, vamos a ir a disfrutar de Expo Mango. Recuerden que tienen que ir con un calzado cómodo, vaya en tenis, colores claros, tejidos ligeros. Hay mucho, pero mucho calor y mucho sol. Si puede, ya saben, lleve su abaniquito de mano, su botellita de agua. Y recuerde botar la basura en el zafacón. Buenas tardes, buen provecho.

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Señores, ya son las 12:39 minutos. ¿Sabían que ya fue estrenado el video oficial del tema Ay San Miguel de Romeo Santos y Prince Royce? Ya está disponible en las plataformas digitales. También Ozuna tiene algo nuevo, un tema nuevo. Este tema nuevo de Ozuna se llama Mi Yo de Antes. Parece que este fin de semana será de estreno entre los artistas. Este tema de Ozuna también tiene su video musical ya disponible en YouTube. El dólar se vende hoy a 58 pesos con 67 centavos y la compra a 58 pesos con 21.

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mucho cuidado con el dengue. Salud Pública reporta 10 nuevos casos de dengue en la última semana. El Ministerio de Salud Pública informó que para esta semana epidemiológica se confirmaron esos 10 casos de dengue.

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1: Huele carnaval. Volvió la serie. Continúa la serie esta noche. Sports Knicks de New York.
2: Ella viene por ahí.
1: Los Sport tratando de nivelar la serie una por bando, están perdiendo. Es el tiempo de los urbanos.

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Pero a ver, ¿cómo es la cosa? Vaguada provocará aguaceros dispersos para el Gran Santo Domingo. También para Santiago Valverde, Santiago Rodríguez,

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1: Vamos, listo. Salud, muchachos. Por esa mujer.

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